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2: 5 y 5.
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1: Cinco y 31.

8:37. 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
2: 5:59.
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10:20. 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

muy buenos días. Buenos días, mis amigos. ¿Cómo están? Abrimos programa. ¡Qué bonita mañana, caramba! Sí me gusta que estés atento, atenta, emocionado. Ahí para compartir juntitos, pegaditos, abrigaditos, tú y yo. ¿Cómo está mi papito lindo? ¿Cómo está mi mamita preciosa? ¿Ya está chambeando ya, trabajando duro y parejo hoy domingo? Sí, porque hoy domingo algunos duermen hasta tarde, pero otros están facturando, haciendo platita, ganando el billetito, el billuyo para la familia, para tus estudios, para seguir progresando en esta vida. Algunos están trabajando, ganándose el pan de cada día. Excelente para ti, mamita bella, papito hermoso, mi admiración completa. ¿Quién te habla? Tu amiga Luna Lunera. ¿Ya estoy lista? ¿Ya estoy preparadísima? Súper abrigadita también. Lista para irnos directito hasta el mediodía. Así que quédate conmigo. Al toque. Ya, ya, ya. Salsita en vivo para ti. Vamos a gozar. Vamos a despertarnos, a trabajar con ganas. Con tu radio La Calle, la radio más salsera, la radio que sabe de salsa, la radio que te pone a bailar, la radio que te emociona. ¿Cuál es? Dímelo. 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

0: El olor de su cabello, el olor de su perfume, el olor de sus pies, un poquito. Ay, buenos días a todos mis amiguitos. ¿Cómo están por aquí? Hola, hola por allá. Hola, hola por acá. Vamos a levantarnos con energía. Vamos a estar contentos. Contentos porque hoy domingo es tu cumpleaños. Hoy domingo celebras un año más de casado. Hoy domingo celebras el cumpleaños de mamá, de papá, de la abuelita, del abuelito. Hoy domingo cumples un mes más de enamorados. ¡Oh! ¡Resiste! ¡Tú puedes! Hoy domingo se desayuna riquísimo. Pan con tamales, pan con chicharrón, pancito con camote, rico, ¿ah? Pancito con relleno, pancito con chicharrón, con harta cebolla. Si no te gusta la cebolla, no te preocupes, échale bastante camote a tu pancito, con bastante cafecito cargadito, ya está, ya. Provecho con el desayuno. Hoy es domingo de empanadas también. A ver, casero, casera, lleve sus empanadas de chancho, de pollo, de carne. Más rico. ¿Te gustan las empanadas, mi querido DJ?
1: ¡Sí!
0: Riquísimo, ¿verdad? Uy, yo tengo hasta sueño con las empanadas.
1: ¡Qué rico!
0: Es delicioso. Yo sueño con empanadas porque es una de las cosas más ricas que me encantan, ¿ah? Mi nombre es Luna. Aquí, acompañándote, bailando juntitos, dedica canciones. Mira, justo esta canción de Antonio Cartagena, Muchacha, sin ti. Ahorita abre tu WhatsApp, aprieta esa opción para mandar audio y dedícale esta salsa a esa persona que tanto quieres. Somos la calle.

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1: 7:34.
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0: Rivera. ¡Qué voz! ¡Qué melodiosa voz! Si tú no estás. Clásico, ¿ah? Estoy chequeando por aquí las noticias a ver qué aparece. ¡Uy! Esto sí me interesa y también les interesa a mis mamitas de casa, mis mamitas que siempre preparan el almuerzo. Ahora te cuento el chimichimi. ¿Qué está sucediendo? Se está elevando el precio de los tomates, de la arveja, la arvejita verde. Uy, uy, uy. Bueno, esto es un tema más del cambio climático. Por ese motivo es que no se está produciendo mucho algunas verduras. Según la información que nos da el Midagri, el Ministerio de Desarrollo Agrario y Riego, las mayores alzas llegaron a un 123% en los centros mayoristas, mientras que en los mercados minoristas el aumento alcanzó hasta 65%. ¡Uy! Esto se pone color de hormiga. Por ejemplo, el tomate se ha duplicado al pasar de 2 soles a 4 soles con 63 por kilo. Luego, con esta alza, ha subido de 4 soles 60 a 7 soles con 59. ¿Qué pasó? Esto afecta muchísimo al bolsillo de nuestras mamitas, porque nosotras pues ahorramos, ¿no? Un solcito, aunque sea 50 céntimos. Pero, ¿qué tal subida? ¿Qué tal alza? Ahora, la arveja verde subió de 2 soles 20 a 4 soles 25 por kilo. Y con este problema de los que, de esta alza, de este precio tan elevado, de este cambio climático, el alza se refleja en un 93%. En los centros minoristas aumentó de 5 soles 71 a 7 soles con 34, equivalente a 29% más o menos. ¿Qué te parece? A ver, ¿cómo podemos reemplazar el tomate? ¿Con qué? ¿Con los pimientos? Si el tomate está caro, compra pimiento, mamita linda, porque el pimiento lo puedes licuar y pinta bonito ese aderezo. Si vas a preparar tallarines rojos, también lo puedes hacer con pimiento licuadito. ¡Oh! Queda pero riquísimo. Ahora, si está cara la arveja, lo puedes reemplazar con vainita. ¡Ya está! De alguna manera hay que buscar soluciones para poder ajustar un poquito el bolsillo, para no gastar de más, ahorrarnos 50 céntimos, 20 céntimos, todo suma para poder ahorrar un poquito. Mi nombre es Luna, acá presentándote la mejor salsa, buena información, en Radio La Calle, me gusta.
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para este amor y la inventamos. Es que en la creatividad está la gracia, la adrenalina, lo bonito de amar. Porque si tú eres creativo, amigo o amiga, todo pinta bonito, ¿no? Por ejemplo, si quieres sorprender a tu esposita, a tu enamorada, a esa mujer de tu vida, cocínale algo rico. De repente en una conversación puedes sacarle información cuál es su plato favorito, ¿no? Y como quien no quiere la cosa, lo apuntas, lo memorizas y en un día, así puede ser un domingo, puede ser un lunes, la sorprendes con un detalle bonito, ¿no? Puede ser un lomito saltado, tallarines rojos, el plato favorito que más le gusta. No hay nada mejor que hacer un detalle con tus propias manos, ¿no? Por ejemplo, a mí me encanta sorprender con una carta escrita. Me encanta cocinarle a ese hombre. Él también cocina rico, ¿eh? Pero por supuesto, a mí me encanta siempre hacer un detalle con mis propias manos. Es mucho mejor. Gracias, gracias a ti que me escuchas. 936-325-484. Si estás ya despierto, oye, levántate pues. Hay que trabajar. Hay que ganarse los frijoles. Bueno, al toque, repórtate 936-325-484. Mándame tu mensajito de voz o tu mensajito escrito. En un ratito empezamos a jugar a las adivinanzas. Ráscate la pancha. Sí, las adivinanzas. Y ahí, yo, déjame a mí aplicar mi creatividad. En un ratito más te sorprendo. No te preocupes. Mientras tanto, sigamos con buena salsa. Mi nombre es Luna Lunera, hasta el mediodía. Sí, señor, señora, hasta el mediodía aquí en Radio La Calle.

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0: Amy Gutiérrez, guapísima, preciosa, sonando aquí en Radio La Calle. ¿Te gusta, Amy?
1: ¡Sí!
0: Ya sabía, ya, oye. Estás enamorado, ilusionado con Amy. Aquí los chicos babean por Amy. Y es que es talentosísima, ella brilla. A cada lugar donde va, ella brilla. Y si es en Radio La Calle, hay mucho más. Brilla como escarcha, así es. Gracias por conectarte, mi nombre es Luna, Luna, Luna, Lunera. Me quedo hasta el mediodía. Y bien.
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0: Se soltaron los caballos, señora. Agárralo, agárralo. Se escapa el caballo. 936-325-484. Besito para ti. Saludos a mi gentita bonita de Piura. Prontito voy a ir a Piura. ¿Nos escuchan allá? A ver. Nos escuchan allá en los 90.7. Besito para ti, bebé. Gracias por la sintonía. También saludos a mis amigos de Chiclayo, 89.7. A mis amigos de Trujillo, en los 93.5. La ciudad de la eterna primavera. Qué rico es estar en Trujillo, la verdad. Se come buenazo. Mis amigos de Arequipa, en los 99.1. ¿Dónde están mis amigos de Arequipa? A ver. Los veo por aquí, por allá. Ah, ¿alguien me está levantando la mano? Ahí está. Besito para ti. A conectarse todos, ¿ah? Mis amigos del extranjero, tú que me escuchas en Chile, en México, en España, me escuchas en Chile, me escuchas en el continente de Asia, en el continente, en todos los continentes. Así de simple, en todos lados. Buenos días, buenas tardes y buenas noches. Así es. A ver, por aquí. ¿Qué me dicen? Uy, ay, ay, se están conectando por acá. 936-325-484. A ver, déjame ver por acá. Oye, ¿cómo está la sintonía? Está bárbara, ¿eh? Bárbara la sintonía. A ver, por acá. Me dicen, Lunita, estoy desayunando mi pan con chicharrón. Estoy con toda la familia. Dice, ay, muy bien, excelente. A ver, por acá me dicen, Lunita, te estamos escuchando. Toda la gentita acá en Iquitos, 88.9, la gentita del malecón de Tarapacá. Oye, qué bonito, ah, gracias. Nos están enviando también audios. ¿Quién está por aquí? Hola, hola. A ver, vamos a darle play. Hola.
3: Hola, Luna Lunera.
0: ¿Cómo estás, bebé?
3: Saludos especiales desde aquí, desde Bilbao, España. Saludos para Kenny de Martínez, Nancy Conde, Waldo Conde. Nos puedes complacer con una canción de Frankie Ruiz, Lo Dudo. Gracias, lo saludos dudo, desde aquí. Listo, chao.
0: Listo, bebé. Un abrazo, mis amigos. Por acá me dicen, Luna Lunera, te estamos escuchando desde el mercado. A ver, por acá me dicen, desde 5 continentes en el centro de Lima. Uy, gracias, bebé. Ya que estoy hablando de los continentes, acá me dicen, Lunita, estamos acá en Galería 5 continentes en el cercado de Lima. ¡Excelente! Muy bien. A ver, ¿qué más tengo por aquí? Dice Luna Lunera, una cancioncita, por favor, de Norlam, ¿tú de qué vas? Justo se viene esa canción. Y en un ratito más, voy a complacer a mi amigo de España. Un abrazo para ti, bebé. 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

0: Una de mis canciones favoritas de la misma gente de Colombia es justamente Palomas al Viento. Me encanta, me trae recuerdos cuando era así chibolita y jugaba kiwi, jugaba saltasoga, jugaba a las chapadas. Por ahí ya cuando estaba más grandecita, la botella borracha, sonaba esa salsita, ¿no? Dos palomas al viento. ¡Qué recuerdos! A ver. Llegó el momento de jugar con mis amigos salseros. Atención, atención. Pero antes una bailadita. ¡Eso! ¡Oh, tu samba, tu placer! Saludos a mis amigos que escuchan la radio desde Río de Janeiro. ¿Ah? Una cosa, pero alucinante. Una caipiriña, ¿me quieren invitar? Muy bien, a mis amigos de las favelas. Ay, ay, ay. Gracias, un placer. Muchas gracias, mis amigos. A ver, atención a mis amigos de Arequipa, de Iquitos, Puerto Maldonado, a mis amigos de Trujillo, Arequipa, Cerro de Pasco, Tacna, de todas las ciudades bellas del Perú. Llegó el momento de mencionar nuestra pregunta capciosa, redoble de tambores, DJ. ¿Qué tenemos? Atención. Espero lo adivines. Está un poco tranquita. Está un poco difícil. Atención para la orejita. La pregunta es la siguiente. Un mudo le dijo a un sordo que un ciego lo estaba viendo.
1: ¿Qué?
0: ¿Quién está mintiendo?
1: ¿Qué?
0: Lo voy a repetir.
1: ¿Ah?
0: Un mudo le dijo a un sordo que un ciego lo estaba viendo.
1: ¿Qué?
0: ¿Quién está mintiendo?
1: ¿What?
0: Adivina. Adivina ya. 3, 2, 1, ya. Adivinar. Al toque. 936-325-484. ¿Cuál es el resultado? Repito otra vez. Repito, no te hagas bolas. No te hagas bolas. Un mudo le dijo a un sordo que un ciego lo estaba viendo. ¿Quién está mintiendo?
1: ¿Qué?
0: Adivina ahora. Quiero verte. Uy, por acá el DJ ya sabe la respuesta. ¿Me lo dices ahora? ¿Ah? No estás seguro. Ya, pero igual me lo dices, pues. 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
1: 9:02 a.m.
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0: A mí me encanta Jason Manuel sonando aquí en Radio La Calle. ¿Cómo está mi mami? Besito para la mami. ¿Cómo está mi papito lindo? ¿Trabajando duro y parejo? Claro, al igual que mamita también. ¿Ustedes chicos también están trabajando? Por supuesto, por aquí están manejando. Algunos amigos ya están vendiendo el rico desayuno. Algunos amigos están vendiendo la rica comida deliciosa, porque hay algunos que desayunan comida. Su rico arroz con pollo, su caldo de gallina, su sopa seca desde temprano, su chancho rico en adobo. ¡Buenazo! Gracias por la sintonía. A ver, vamos a verificar las respuestas de nuestros amigos salseros, porque como ya han escuchado, lancé la pregunta capciosa y hasta el momento, a ver, déjame ver, creo que nadie ha acertado, ¿ah? Nadie ha respondido correctamente. A ver, ¿qué tengo por aquí? Voy a repetir la pregunta capciosa. Un mudo le dijo a un sordo que un ciego lo estaba viendo. ¿Quién está mintiendo?
1: ¿Qué?
0: Lo voy a repetir. ¿Qué? Hasta el momento nadie adivina. Hasta el momento nadie responde correctamente. Escucha bien la pregunta porque está facilito, ¿ah?
1: ¿Ah?
0: Un mudo le dijo a un sordo que un ciego lo estaba viendo. ¿Quién está mintiendo? Ah, a ver, analiza. Y me respondes. 936-325-484. Mientras tanto, por acá tengo audios. Mis amiguitos salseros me están saludando por aquí. A ver, tatatán. Voy a elegir este audio. Hola, hola.
2: Buenos días.
0: Hola, buenos
2: mi
0: días,
2: mi querida Lunera. Gracias. Tiene gusto en saludarte como todos los domingos. Es el popular Carlito.
0: Carlitos.
2: Desde aquí, desde Huacho.
0: Desde Huacho,
2: sí. De empanadas Fortaleza.
0: Qué ricas
2: siempre
0: empanadas.
2: Escuchando de todos los domingos, muñeca, excelente.
0: Muchas
2: programa,
0: gracias.
2: Excelente vibra, eres lo máximo, que Dios te cuide y te guarde. Y bueno, bendiciones para ti, todo el elenco de Radio La Calle, me gusta que hace todo posible.
0: Muchas gracias, Carlitos.
2: Y para nosotros también los vendedores ambulantes que siempre está con la calle.
0: La calle.
2: Me gusta, que no tiene rival.
0: Eso, Carlitos Bello, desde Huacho, vendiendo las ricas empanadas. A mis amigos que están vendiendo, pues, sus dulces, sus helados, el desayuno, las cachangas, los picarones, los pancitos con palta, con queso, con quinoa, con maca, avena con leche, el ponche de habas, rico, rico. Y, por supuesto, Carlitos se gana, pues, el pan de cada día vendiendo sus empanadas en Huacho, que nos escuchan muchísimo. A ver, ¿qué dice por acá? Luna, la pregunta capciosa está difícil. Mira, te voy a dar una oportunidad. En el próximo bloque voy a chequear las respuestas. A ver qué tal. En el próximo bloque vemos si han acertado o no. Yo soy tu amiga Luna, hasta el mediodía. Quédate conmigo. Hay que gozar, disfrutar de la rica salsa en Radio La Calle.

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0: loco, loco, loquito, loco. Tú me vuelves loco. Ay, me encanta. Estamos bailando acá en la cabina, ¿eh? Que cada canción del papá de la salsa nos hace bailar, suspirar, dedicar, llorar también. Hay un amigo que siempre se refugia en ella, la botella. Sí, pues, con la canción Tú con él. Uy, mi amigo, cómo llora con esa canción. Oye, qué mala la chica, su ex, una Soraya. Una Soraya, una Teresa, una Rubí. Pobre mi amigo, caramba. En fin, amigo, tú que me escuchas, pronto vas a encontrar a esa chica que va a robar tu corazón, a esa chica que te va a engreír, a esa chica que te va a dedicar mensajes bonitos, mensajes románticos y te va a dedicar canciones. Pronto, pronto, tranquilo, con tranquilidad, amigo. Bueno, ahora sí, vamos a continuar con nuestra pregunta capciosa. Vamos a ver el WhatsApp.
1: ¡Buena!
0: Espérate, no celebres, porque varios no han acertado. Varios creo que van a salir desaprobados en la pregunta capciosa. A ver, vamos a chequear aquí. ¿Quién ha acertado? ¿Quién ha hecho bien la tarea? La pregunta capciosa que está súper facilito. Lo voy a repetir ya para culminar la secuencia. Un mudo le dijo a un sordo que un ciego lo estaba viendo. ¿Quién está mintiendo?
2: ¿Qué?
0: Facilito. ¿Ah? Repito. ¿What? Un mudo le dijo a un sordo que un ciego lo estaba viendo. ¿Ah? ¿Quién está mintiendo?
2: ¿Qué?
0: Ah, a ver, redoble de tambores. ¡Redoble de tambores! La respuesta, mira, nadie ha acertado. Por acá me dicen, Luna, ayúdame. Por acá dice, Luna, ¿el ciego? No. Por acá me dicen, ¿el sordo? Menos. No. Escucha bien, antes que dé la respuesta... Un mudo le dijo a un sordo que un ciego lo estaba viendo. ¿Quién está mintiendo? Ahí está la respuesta. ¿Quién está mintiendo? Estoy afirmando, mas no es una pregunta.
2: ¿Eh?
0: O sea, ¿quién? ¿Quién? Viene a ser el sujeto. ¿Quién está mintiendo? Ese ¿quién está mintiendo? ¡Ah! ¿Ah? ¡A ver! Ahí está la respuesta. Está difícil, difícil. Respuesta correcta.
3: ¡Oye! Llegó el cururú, parera.
0: ¡Eso!
3: ¡Por la defensa!
0: Somos Radio La Calle.
3: ¡Vamos para allá!
0: ¡Súbelo, súbelo!

0: conquistadores.
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0: suspiramos por Jason Manuel.
1: Me encanta, ¿eh? Qué sonrisita, ¿eh?
0: Aquí tu amiga Luna Lunera. Ay, ay, ay. ¿Bailamos? A ver la movidita de caderas y hombritos. No me sale ese pasito, ¿eh? Gracias por escuchar Radio La Calle. Ha llegado el momento. Atención a mis salseros. Atención, chicos, chicas. Vamos a jugar algo bien chévere, ¿ah? Porque si tú eres verdaderamente salsero, vas a adivinar a qué salsa pertenece la siguiente partecita. Porque yo he sustraído, he agarrado una partecita de una salsa muy bonita, muy conocida, y lo voy a mencionar right now, en estos momentos. Redoble de tambores, señor. A ver, taca, taca, ta, ta, ta. La salsa conocida, esta partecita, es la siguiente. Sé que la vida es así. Ya un día te veo otra vez. A ver, ¿a qué salsa pertenece esa partecita? Es una partecita de una letra de una salsa muy conocida. Sé que la vida es así. Ya un día te veo otra vez. ¿Ya sabes a qué salsa me refiero?
2: ¿Qué?
0: Todavía. Ah, ya. Tienes todavía chance, ¿eh? 936-325-484. 936-325-484. Repito, es una partecita de una letra de una salsa muy conocida. Sé que la vida es así. Ya un día te veo otra vez. Ve pensando y luego me cuentas. Mientras tanto, continuamos con la rica salsa. Salsa sensual, salsa de alcoba, salsa erótica. Ay, ay, ay. Mi nombre es Luna Lunera, me quedo contigo hasta el mediodía. Así que no cambies, quédate ahí, disfruta. Aquí en

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¡Qué bonito! Oye, estamos aquí en el live, en mi TikTok. Oye, sígueme como Luna Lunera, pues. Dale like, dale seguir y ya está. Un abrazo para mis amigos de Piura, mis amigos de Chiclayo, gracias. Oye, de Ica, se están conectando por aquí, 936-325-484. Por acá me dicen, Lunita, te quiero llevar a Ica. Quiero hacerte conocer varios lugares. La Reserva Nacional de Paracas. Uy, qué bonito, la Huacachina. Vamos a Ica, quiero conocer. ¿Que todavía no conoces, Lunita? No. Todavía no voy a Ica, así que mira que lo tengo en mi lista de lugares que voy a conocer, así que pronto voy a ir a Ica. Por acá me están mandando fotitos de carapulcra con sopa seca, el picante Payares, uy, qué rico, el chupe de Payares, me dicen. A ver, ¿qué más fotitos me envían por acá? El tacutacu iqueño, uff. Oye, allá en Ica abunda las chocotejas, ¿no? Las tejas y chocotejas. Más rico, buenazo. Saludos para Stephanie, para Carlito, saludos para Dieguito, por acá la señora Agustina. Un abrazo, seño. Qué rico cocina. Ahí me está enviando sus fotitos. Me dicen por acá, Luna Lunera, por favor, compláceme con la canción ¿Qué precio tiene el cielo? De Marc Anthony. En un ratito se viene. Y también, en la última hora de programa, que es a las 11, vamos a presentar Calle Delivery. Así que prepárate para que me pidas tu salsa favorita. Mientras tanto, sigamos bailando. Sigue enviando tus saluditos, tus audios, para poder estar conectados aquí en Radio La Calle.

gracias por la sintonía. Somos Radio La Calle. ¿Cómo está mi papito lindo? ¿Cómo está mi mamita bella que está cocinando buenazo? Hasta acá huele delicioso, ¿ah? El seco de pato, seco de pollo, de carne, seco con frijoles, tallarines rojos, manchapecho, la sopa seca, la carapulcra. ¡Oh! La carapulcra chinchana es lo más rico. Pero también hay estilos de preparación, ¿ah? Yo a mi carapulcra le echo un trocito de chocolate. Por ahí una vecina me escuchó, me dijo, Luna, ¿cómo le vas a echar chocolate? Eso no entra, hija, ¿qué estás haciendo? Y yo le dije, pues, ceñito, pero es mi manera de preparar. Es mi estilo. Igual sale rico, ceño. Gracias, gracias por la recomendación a mi vecina. A ver, vamos a repetir nuevamente esa parte de la letra de una salsa muy conocida. Atención, lo voy a repetir porque varios no han acertado. Sé que la vida es así. Ya un día te veo otra vez. A ver, por aquí, ¿alguien adivinó? A ver, voy a revisar el WhatsApp. Me dicen, ¿la canción Pequeñas Cosas? No, incorrecto. No, por acá me dicen, Amor, Amor. No, Rey Sepúlveda. No, tampoco. Por acá me dicen, Eddie Santiago, Hagámoslo. Tampoco. ¿Qué? No. No han adivinado, chicos. Está facilito. Lo voy a repetir una vez más y suelto la canción para que tú digas, ¿qué? Sé que la vida es así. 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Y la canción es la siguiente. Redoble de tambores. La canción es Hola, de Ildemaro, pues. Estaba facilito. Hola, hola. Qué hermosa canción. El sonero del amor. Ildemaro de Venezuela. Sonando aquí en tu radio más salsera. Radio La Calle, me gusta.

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1: 10:59.
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estuvieras conmigo, bebé. Gracias, gracias, gracias, gracias, gracias, gracias, mil gracias por la sintonía acá los amiguitos que escuchan la radio en Arequipa, en Trujillo, en Cerro de Pasco, nos escuchan en Puerto Maldonado, en Mollendo, en varios lugares y nosotros agradecidos, ¿ah? A nivel nacional nos escuchan full salsa porque somos la radio que sabe de salsa, Radio La Calle. Ya está, ya. A ver, por acá me dicen Luna Lunera, una cancioncita, por favor. Perfume de París, correcto. Tú también, tú que estás escuchando en tu chamba, ahí manejando tu cañita, estás ahí manejando, estás ahí por las rutas de Arequipa, de Trujillo, de Cerro de Pasco, de Tacna, pídeme tu salsita, tu calle delivery al 936-325-484. Mándame tu audio, audio de voz, 936-325-484. Mándame tu mensajito de voz, tu audio, tu vocecita, quiero escuchar. Pídeme tu calle delivery. Disfruta la buena salsa en Radio La Calle. Me gusta.

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0: Oye, qué bonito. Mira, ve que están viendo mis ojitos. Por acá me dicen una lunera. Estamos escuchándote desde Cerro de Pasco y estamos tomando nuestro caldo de cordero. ¡Qué rico! Me están enviando fotitos. Saludos a ti, bebé. ¡Mua! A tu mamá, a papá, a toda la familia que escucha en Radio La Calle. Hoy domingo con el almuercito, hoy domingo con toda la familia. Están de paseo, están limpiando la casa, lavando la ropita de repente. Están ahí con los peques, tienen un plancito para más tarde, van a salir. Que te vaya excelente, bendiciones. Que haya mucha abundancia en la familia, mucha armonía. Y por supuesto, disfruta con Radio La Calle. Estamos presentando Calle Delivery, así que pídeme tu salsa al 936-325-484. ¿Cuál es esa salsa que te hace bailar, disfrutar? Pídemelo ahora mandándome un audio. Quiero escuchar tu voz, a ver quién está por aquí. Hola, hola.
1: A mi Calle Delivery, sobre es? Las olas de Latin Brothers.
0: Sobre las olas de Latin Brothers. La voy a buscar, a ver por aquí. Tarán, tarán, ya la encontré. ¡Vamos! Sobre las olas. ¡Bailamos! Aquí tu amiga Luna Lunera. Hasta el mediodía. Aún queda unos minutitos, así que pide tu salsa. 936-325-484. Pídeme tu salsa ya, al toque. Esta es tu hora. Aquí en Radio La Calle.

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y señor de la salsa sensual, Willy González. Si tú fueras mía, uno de los temas que más me gusta. Yo sé que tú dirás, es cursi, Lunita, que por qué eres tan romántica. A mí me encanta ser romántica, soy cursi. Y tú también, no te hagas. Muy bien, ahora sí, me voy, me despido. Muchísimas gracias por estar en sintonía de Radio La Calle en varias ciudades del rico Perú, Perú, el Cerro de Pasco, Trujillo, Moyendo, mis amigos de Arequipa, de todos los lugares, de Ica. Hoy día me escribieron bastante de Ica, de Chincha, de Huacho. Muchísimas gracias, amigos. Ahora sí me voy contentísima y nos reencontramos esta semana, puede ser, ¿eh? Ya prontito regreso a cabina. En estos días estoy con full encuestas, visitando varios distritos de Lima Metropolitana, en fin, y todo con el motivo de las elecciones regionales y municipales. Pero ya en unos días más, en unas semanitas, espero que no se aplace tanto, regreso a cabina. Quédate con buena música, buena salsa, las 24/7. Aquí en tu radio favorita, la radio que sabe de salsa, Radio La Calle. 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Chau.

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